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1: Son las 9:58.
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1: Son las 10 con 56 minutos.
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1: Son las 11 con 56 minutos.
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1: Son las 12 con 58 minutos.
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1: Es la 1:58.
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La música no es un deporte para competir, es un arte para compartir. Buen día, Mighty Rolling Wonder. 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

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Víspera de San Juan. 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
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Ah, Víctor Ocampo, bomba. Yo tengo que Víctor Ocampo, en las emisiones lleva. 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Kiko García y los cuatro para tu dueño, lo que es cuña, y andoba. Y andamos ahí, ahí tenemos ahí. Pues vayan de daña, tu cañón agiru, a su vez. Víctor Campo, sí, está claro. A Boye Mande, gracias por la sintonía, como siempre, a toda la familia, audiencia mayoritaria de Coahuila, a Peña del Distrito, Maite Mande, buen día, buen día, buen día, renovados saludos, buena onda, Vaina. Buen día para todos, Maite Rico, martes, a la tu martes, 23 de junio, a la 2026, espectacular. 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Barrio Santa Campaneta, ya recuerda ahí, Barrio San Ramón, ya. 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Marte 23 de junio, Ari 2026, ya no había boca, hey, espectacular. Ya, entró la música, ya con placer a su amigo Víctor Campo, ya de cojina. Me quiero mandar a la señora Elfrida Franco, sí, ah, oye, sí, Santísimo de Nueva Granada, espectacular. 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Marte Mande. Y ando la música, lo que es cuñada de los cuatro caragüeños. Kiko García y su conjunto, nuestro amigo Víctor Campo, de San Ignacio Misiones, en Duyo, que usa seguramente llevas a Elusa Caina. Ojo de obra.

5 de la mañana, 56 minutos. 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Oye, reportaña, Nangir, que está ya con placer de ido musical, a nuestro amigo Víctor Ocampo, de San Ignacio Misiones, República Argentina, me lleva lo que es cuñaña de Kiko García y los cuatro caragüeños. Con placidísima, lleva a nuestro amigo Víctor Ocampo y familia. Oye, muchas gracias por la sintonía, como siempre. Ya de Cobán, Buebañez, ahí. Hola, Benicio, y hola. Estoy ahí escuchando siempre, ya estoy preparando para el trabajo. Saludos y ñana que no el gusto amante, forma y más agenda ahí, vale, te mandé. 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A güey, mande gracias por la sintonía, por la preferencia, como siempre. A la audiencia mayoritaria, ya le acuerdo, mayoritaria lleva de la 87.9 en hora FM, desde la capital, la mierda de la que esa nueva alboradita, güey, Paraguay, a ver, calle de 13 en Bucuri, lleva. 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Pues te digo, yo la voz, 6 menos 1, 6 menos 1, 6 en punto, van a potear la voz esa, güey, 6 en punto. Abullé mandar a todas las firmas comerciales. Entre este, ahora hay en el menú, así, abullé a la licenciada Cintia Soledad Britos. 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Hey, Maite Orimán de Bendecido Marte. 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Ahí voy a mandar por su valioso
acompañamiento como siempre en nuestro programa Cagufa por Hey. 6 de la mañana en punto, potiana la voz, potiana la voz. 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Ahora es un martes 23. 23 de junio, víspera de San Juan. Víspera de San Juan dice que sí. San Juan dice que sí, con el 24 de junio. Ya para Cuamago. Ya se puede llenar en el lugar. 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Y me modo mundial, bebé, sí, coge pues, Argentina, la selección Argentina. 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Está Messi, como siempre, oye, Lucía lleva con sus 38 años, 39 años, pita miércoles, a ver si se con la reina. Cuando que sí, 38 años, lo que va a llevar el récord de la reina, 18 goles. 16 goles más allá, el récord más, güey, a nivel mundial, no va. Acaban de completar 18 goles a nivel mundial, güey. Casi 1000 goles más con toda su historia de futbolista, algo. Sí, golero es el mejor jugador del mundo y obviamente yo voy a coger a su casa. Oye, ve la penal ahí. todo, a pesar de todo, lleva penal en la sala y va a ir seguro a penal. 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Austria, ve, 2-0 van a llevar. Para, voy a votar jueves, lleva. Se lo van a jueves. 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Creo que Mati Guata, con precisión. Australia, exactamente. A la hora. A las 22 horas, ¿cuál es? Ya sé que tuve que chequear ya un poquito. Ya que tú estás ya con precisión, ya un poquito, oyente de audiencia y cuapa. Vamos a ir a lo mejor en la oye, ya para jugar la hora. Voy a ir van a. Si antes de tarde, y vamos a ir. 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Guata, Paraguay, Australia. Australia, ni jueves, a las por jueves, ¿no? Jueves. 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Ojalá que. 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Turquía, ve. 1-0 gana, güey. 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
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Ahora puedo jugar, yo. Paraguay, Australia. 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Seguramente que sí, nada, pues nada. Se la hora de irme a Sherry. La semana de la jueves, gata. Ah, pues ya. 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

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nuestros fieles oyentes lleva buenos días, Benicio, y buen día, buen día. Estamos escuchando el programa con Vicky y tomando mate. Y queremos escuchar la música de Moco y Torrelita y los carapueños. Y en de Doña Lidia Ruiz Díaz, Maite Rubén de Panamá, Badaña F14. Tranquila, Baite. 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Saludos, maestro, le mando a nuestro oyente fiel, Elba González. 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Elba González y toda la familia. Saludos.
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Buenos días, sí. Buen día, buen día. Excelente el programa ahí. Ah, voy a mandar gracias. Si puedes pasar la música de Julio César y sí. Eso es mi. Ahí te ya está. Gracias, doña Teresa Garayja. Pues anda ahí, seguramente don Alcide Morel. Sí, saludos, Barrio San Ramón en sintonía, Cambreta, Itapúa, Paraguay. Límite San Ramón y Barrio Imbuica. Te vi nada con ahí, sí. 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Quiero saludar a la señora Dora y Dora y por su cumpleaños. 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Este día de cumpleaños, de Santo Araje, entonces. Este día de Santo Araje. Ña Ica de los Rosales, Capitán Miranda. Abuñada doña Ica. El lugar para imaginar para la cumpleañera del día lleva. 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
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Sintonía, en sintonía, catete, lleva esa caja, usted será, y en el batete, y en el viapo, obviamente lleva, me he elegido la 87.99 FM. Saludos a la familia Maidana, bebé, pero este, me quiero que mande. 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Ah, huye, mandé, huye, ya se me viene a la voz, 6 de la mañana, 29 minutos, 6 de la mañana, 29 minutos, espectacular. 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

0: 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Ya, y por ahora, vamos con el en Duja, ya, cuela, como este no imagina, sí, en Duja, en el Fío, la 87.99 FM, año de época, alguna, hey, espectacular. 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Ya no hubo, y sí, el que fue, pues, un saludo, tranquilo. 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
0: 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Espectacular, y no había hey, sí, con la mejor compañía en radio, la 87.99 FM, tu compañía perfecta, sí, espectacular, ñando, catande, sí, a veces en el lugar preparado, en dibujo, ese corazón, pedazos y de campo era, ¿eh? Mi música, alpa, maraca, corden, chile, va, y el corte de música de los bañones en el lugar, ñando, humo, con mundo ahí, catutano, y con la mañana de Julio César, y los mágicos de amor, y hoy en de doña Teresa Garay, don Alcide Morel, sí, barrio San Ramón, límite que Muricalle va, sí, barrio Muricalle, este campo ya está, distrito vecino de Ñanda, Ñanda Fiel, Ñanda, y Yara, Yepela, Shembora y 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mandar a todas las firmas comerciales, gracias de corazón. 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Ya no digo, Maite, mañana, ¿no está? Lo campo verá, ese corazón pedazos ahí, ¿eh? A nuestro amigo Ile, Alfonso Guerrero. Y Alfonso Guerrero, ¿dónde es Maite? Vea la música. Ajá, porque el recuerdo era de Julio César. De Julio César, el mágico de amor. Ese amor de Jú. Compañía de Teresa Garay, don Alcide Moreno, ¿no? Sí, Barrio San Ramón, Camarón de Agua, Paraguay. Saluda a Guadalupe, niño moña de cura, güey. Gato, todos en tu vida, oyente fiel. Moscó en curají, pedido musical, ojo, de pura.

Bueno, Lucas, feliz año avanzado, ya joven, ya vamos a ir a mi lugar de Valle, va, voy a mandar a todos los amigos, amigas, oyentes, familia, audiencia, ahora hay de muy nuevo, hoy en día, va, voy a mi vida de temprana hora. Ahora se lleva a Buen de Ñez ahí, mensaje de estos años en Bu Audio, lleva espectacular, ando en Bu de ahí. Si yo en duda, ¿quién es Apemí? Está jugando en Lucas, está increíble, hay oyente anónimo ya, eso lleva. ¿Quién es Apemí? En duda, Dios, está en Ñez, puja. Y en Depolca, Paraguaya, lleva espectacular, a Ñez, en Duca, como siempre, lleva a. A Guillemán de Mieve, a Guillemán de Eli Baez, sí. En este día, con placer, pedido musical, como coña, lleva. Tenía ese corazón pedazo de ella. Ocampo Vera, a nuestro amigo Alfonso Guerrero, calle 13 en sintonía. Gracias por la sintonía. Saludos al vecino Máximo Osorio ahí. Máximo Osorio, doña Dora Rodríguez, toda la familia en sintonía. Ahora donde viene en Via Poa, a Guillemán de Vare. 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Ya es en mi. 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A ver a los amigos, amigas, oyentes, dueños de mi Poa, las grandes. Con ahí, Yuyuta. Ñanduta Música, saludos a nuestra amiga oyente fiel Eli Baez, Santísimo Señor Paraná, de Barrio San Lorenzo, de Yabuza Caina, Valeteja, saludos a su amiga Elfría Franco, Tim Purajeye. Hablando de algo yo oyendo en Elfría Franco, ahí, justo ahí Eli Baez, y tiene música súper buena gente, y me ha llevado, pero ese amigo como la gente, ya puedo yo oír, Guri, en Elfría Franco, vos a tu Guri, pues coño, vas a llevar. Hablando de ahí, allá es. De Frida Franco, anda, usted ya la ha dado, ahora porque me con la compañía perfecta, nuestra radio, yo voy a empujar la 87.9 FM, vale, de fuerza, fuerza, para ver música de Yuri Yuri, en nombre de tu amiga, fiel amiga, lleva Eli Baez, sí, André, juega, lleva, mira la ITV. A Lucas, de ahí, espectacular. Te vas a poner ahora, vea, cuando ya que yo daño en 10 con los oyentes, lleva. O para el Burajero, Joma, a Guillermo de, con el nombre de permiso, pero ya cuidado que no.

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1: Son las 6:57.
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Para alcanzar la ilusión y los logros, revelamos sentimientos que con acordes y canciones al Todopoderoso lo debemos. No se aparten estas cosas de tus ojos. Guarda la ley y el consejo y serán vida a tu alma y gracia a tu cuerpo. Entonces andarás por tu camino confiadamente y tu pie no tropezará. 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

0: Señoras y señores, muy pero muy buenos días. Así arrancamos el programa de Trinidad se levanta a través de la 97.7 de Dial FM, la voz de Trinidad. Muy pero muy buenos días a todos. 7:12 en todo el territorio de la República.
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0: Una mañana bastante fría, arrancamos hoy martes en su segunda edición de la semana correspondiente a hoy martes 23 de junio del año 2026. Cordialísimos saludos a todos. Bueno, hay que abrigarse bastante bien, mi querida gente, porque es un zaponá, y la mitad hace bastante frío. Entonces hay que abrigarse, principalmente a los niños, a la gente de la tercera edad, ¿sí? Si no tiene nada que hacer afuera, mi querida gente, ni teñasete, ya putan teñan de roga, como quien dice, ¿no? Así que así está la situación, fría mañana en nuestro departamento de Itapúa.

0: es el momento.
1: Son las 7 de la mañana más 13 minutos en la República del País. Estamos acompañando la mañana a través de la radio. Ante que nada, agradecerle a nuestro Dios, a nuestro papá Dios, por darnos y permitirnos una nueva oportunidad, una nueva posibilidad que nosotros podamos despertarnos con vida. Así que, mi querida gente, uno tiene que estar siempre, pero siempre agradecido a nuestro Dios. Más aún todavía cuando uno tiene salud. La salud es el tesoro más preciado que uno pueda tener en la vida, que es la salud. Sin la salud, uno no puede hacer absolutamente nada. Así que, querida gente, valoremos, cuidemos nuestra

Con una temperatura de la mañana hemos arrancado con 5 grados. La temperatura, la sensación térmica es de 3 grados. Pero vamos al pronóstico a nivel departamental a través del Servicio Nacional de Meteorología de Posadas, la OPAP. Estamos utilizando este servicio porque estamos muy cerca a Misiones. Y bueno, estamos usando también este y también lo de nuestro Servicio Nacional de Meteorología a nivel país. Reiteramos, una temperatura de 5 grados, la sensación térmica es de 3 grados, tiempo bueno, cielo despejado, 15, la máxima, solamente 15 grados, la máxima hoy estaremos alcanzando. Para mañana miércoles, una temperatura de 5 grados y una máxima de 16 grados, tiempo bueno, cielo despejado. Para el jueves, una mínima de 7 grados, ya de a poquito va subiendo, y la máxima es de 18 grados. Tiempo bueno también, cielo despejado. Para el viernes, una mínima de 6 grados y una máxima de 21 grados. Cielo despejado, sol pleno en nuestro departamento. Ya para el sábado, una mínima de 12 grados y una máxima de 23 grados, cielo nublado y con precipitaciones. Esto es lo que marca el Servicio Nacional de Meteorología. Y también para el domingo, una mínima de 14 grados y una máxima de 27 grados, también inestables, con lluvia en nuestro departamento. En síntesis, hasta el próximo viernes tendremos buen clima en todo el territorio de la República. 7 de la mañana más 17 minutos en la República del País. Estamos acompañando la mañana. 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Reiteramos, 5 grados la actual temperatura.

Son las 7 de la mañana, 7 de la mañana más 22 minutos. La música con Marcos Antonio Solís, dada inicio musicalmente al espacio de Trinidad se levanta a través de la 97.7 del IA, la voz de Trinidad. También estamos en duples con la radio, la 87.9 FM Nueva Alborada, pionera en comunicación en el distrito de Nueva Alborada, capital de la miel de abeja y del turismo de la naturaleza.

También acompaña nuestra mañana de la radio Arles Tours, servicios de turismo y viajes, con el licenciado Arles Romero, que también acompaña nuestra mañana de la radio. Igualmente, en la 87.9 también acompaña nuestra mañana de la radio el presidente de la Junta Municipal de Capitán Miranda, el señor Nery Javier Contreras González. Somos amigos al fin. Nuestra música en la cortina musical, Los Guerreros, de José Luis Perales, siempre utilizando la cortina musical. Hoy tendría que estar con nosotros el candidato a intendente municipal en el distrito de Trinidad, el señor Néstor Garay. Ya estamos aguardando los estudios de la radio. Y otra Webri, ya enseguida estaremos teniendo el boletín de prensa de la Dirección de Policía en el departamento de Itapúa. Voy coño en el departamento de Río Espíritu, inmundando y lo mitad. Cordiales saludos para todos. Es un gusto, un placer enorme, mi querida gente, estar compartiendo con todos ustedes esta programación de Trinidad se levanta a través de la 97.7, la voz de Trinidad. Cordial saludo para toda esa gente hermosa que están sintonizándonos a través de la radio. Sí, ya estamos recibiendo los mensajes de diferentes barrios, diferentes compañías del distrito de Trinidad. Que siempre se puede. Mientras estamos disfrutando un rico mate mañanero, mi querida gente, también nosotros estamos compartiendo informaciones referente al distrito de Trinidad y también las Colonias Unidas. Buenos días, Colonias Unidas. Ahí está el distrito de Jovenao, Madres Ciudades de las Colonias Unidas también. Y también se lo llama al distrito de Jovenao capital de los inmigrantes. El saludo a sus autoridades y a sus habitantes. Al distrito de Jesús de Tabarangüe, va ahí con los jesuatos, los jesuanos. ¿Sí? Al distrito de Jesús, nuestros cordiales saludos a esa hermosa gente, a ese hermoso habitante del distrito de Jesús. Bendita y nada, ángala, las elecciones municipales que está fijada para el 4 de octubre. Sí, sí, sí. Está mi amigo que está trabajando por el distrito de Jesús. Ahí está el amigo Wilfrido Garay, sí, árbitro de fútbol será. Sí, señor, un saludo para Wilfrido Garay. Saludo a la gente del distrito de Pastor Servando Obligado, sí, capital del cooperativismo a nivel país. El saludo a sus autoridades y a sus habitantes, muy pero muy buenos días. Al distrito de Bella Vista, capital nacional de la yerba mate, el saludo a sus autoridades y a sus habitantes.

Ya también en minutos estaremos teniendo los títulos de los diarios del país a través de la radio. Muy, pero muy buenos días, Distrito de Trinidad. Muy, pero muy buenos días, Departamento de Itapúa. Buenos días, país. Con la música paraguaya estamos despertando la mañana a través de la radio La Voz de Trinidad, la 97.7 del Dial y la 87.9 desde el distrito de Nueva Alborada.

Muy bien, la buena música, la música paraguaya, la bandita, para despertar un poquito esta fría mañana en nuestro distrito de Santísima Trinidad, o Trinidad del Paraná. Saludos a la señorita Gladys, que está escuchándonos, a la señora Marta, a don Garay, allá en el al lado del río Paraná, sí, allá en la zona de Naranjal. El saludo.

Son las 7 de la mañana, más 29 minutos en la República del País. Estamos acompañando la mañana. Trinidad se levanta a través de la 97.7 del Dial, la voz de Trinidad. Estamos teniendo las informaciones, pagos de salarios y beneficios sociales que da el Estado Nacional. Hoy estarán percibiendo sus

mañana día de chuletita, dice el profesor Miguel Jerónimo, sí. Vive chuleta. El saludo para el profesor Miguel. No, paja vez de hija. No, estaba un poco aquejado de su salud, parece Miguel Jerónimo. Se y no, gripe, se llama. También para el jueves estarán percibiendo sus salarios funcionarios administrativos y personal de la salud para el jueves 25. Para el viernes estarán percibiendo sus salarios y beneficios fuerzas públicas, poder judicial y gobernaciones. Para el lunes 29, educación y universidades. Y para el martes, ya cerrando todo esto, servicios personales pendientes. Entonces, reiteramos, pagos de salarios y beneficios sociales que da el Estado, hoy estarán percibiendo veteranos, adultos mayores y pensionados

son las 7 de la mañana, más 33 minutos, 5 grados. La temperatura, la sensación térmica es de 3 grados, fría mañana en nuestro departamento de Itapúa. Estamos acompañando la mañana, Trinidad se levanta a través de la 97.7 del dial, la voz de Trinidad. Ya también seguida estaremos atendiendo el boletín de prensa de la Dirección de Policía en el departamento de Itapúa. Ya un minuto. Muy bien. También estaremos dándoles algunas informaciones relacionadas también al Campeonato Mundial de Fútbol que se está desarrollando. Ayer Argentina ganó otra vez su compromiso. 2 goles de Lionel Messi. Sí. En 2 partidos, 5 goles. Sí. Sigue tan vigente Lionel Messi, 39 años será. Es un buen la gol. Bueno, y ganó. Nuevamente Argentina ya clasifica para la siguiente fase. También ganó Francia. Ayer, cuando se disputaba la primera parte, temporal, casi tornado vino todo el partido, sí. Y luego se reanudó después de casi 2 horas, una hora casi más o menos. Así que, bueno, nuestra querida selección paraguaya juega el próximo viernes, ¿sí? Contra Australia. Ya se llama, vaya, ponen de selección, ¿eh? Y ahí la... y por una mala situación, pero bueno, tenemos el equipo...

Podemos un empate y clasificar los dos. No sé cómo va a quedar todo eso, pero bueno, así está la situación. Y otra de las informaciones también es la suspensión del relator de fútbol de Radio Cardinal por la FIFA, por la organización, Chipi Vera, por unas palabras que ha dicho de los organizadores. Bueno, entonces le quitó la credencial de estar, de transmitir y de hablar de este campeonato de fútbol, ¿sí? De la Copa del Mundo que se estaba jugando en Estados Unidos, México y también Canadá.

7 horas 37 minutos en la República del País. Saluda a Ramón, a la familia Ayala, barrio San Antonio, o sea, compañía San Antonio, están sintonizando la radio. Y ahí la hora de la peor puedo, o esa casa, esa era, carré, güey, no, tiras y veis la, o sea, más que la tapé, dice. Pero ya va, vamos a tener la solución de inmediato luego. Somos

0: Son las 7 de la mañana más 45 minutos en todo el territorio de la República. Estamos acompañando la mañana a través de la radio. Hemos cruzado la invitación para hablar con el candidato ya oficial del Partido Colorado de la lista 1, al señor Néstor Ramón Garay Benítez, que fue el ganador de las internas partidarias acá en el distrito de Santísima Trinidad para pugnar lo que es las elecciones municipales para octubre de este año. Bueno, ¿qué tal, Néstor? Placer recibirte, buen día.
1: Muy buenos días, Vicente. Ponen el distrito de Trinidad. Muy buenos días a todos.
0: Bueno, Néstor, ya un poquito aliviado de estas internas que se tuvo trabajando con el equipo político de la lista 6, y ahora sos el flamante ganador de estas internas partidarias, Néstor.
1: Así es, Vicente, fue un desafío bastante fuerte. Como sabrás, no fue nada fácil esta interna, que es la más fuerte para cada candidato. Hoy salimos victoriosos en esta contienda y bueno, ahora tenemos que congeniar en cuanto a la unidad del partido, hacer un llamado a que podamos trabajar todos juntos por un mismo objetivo. Entonces estamos en eso ahora, Vicente.
0: Efectivamente, Néstor, dice en las internas partidarias, no hay un ganador, solamente el que gana es el Partido Colorado.
1: Así es.
0: Y hay que unirse, Néstor.
1: Así es. No, realmente los correligionarios del Partido Colorado tienen esa virtud de la unidad. Siempre nos caracterizó ser personas que acepta tanto la victoria como la derrota. Y una vez que el pueblo decide, bueno, somos muy unidos en ese sentido, ¿verdad? Y bueno, desde ese ángulo estamos trabajando. Anoche estaba de reunión con el presidente de la seccional, el abogado Ginei Finn, y ya estamos ya iniciando ese proceso de la unidad, ¿verdad?
0: Néstor, las internas donde estuviste pugnando por un lugarcito para las generales, casi 2.000 votos o más de 2.000 votos, Néstor.
1: 2.083 votos en contra de 1.500 y algo. Sí, así es.
0: Esa confianza que tuvieron los votantes hacia su persona, hacia el equipo político, Néstor.
1: Así es, realmente.
0: Reconfortable, Néstor.
1: Y realmente agradecido con todas las personas que han puesto su confianza en nuestro equipo. Vamos a seguir trabajando arduamente para llegar al objetivo. Nos queda todavía las generales, que tampoco va a ser fácil. No hay enemigo chico, como se dice, ¿verdad? Y hay que trabajar intensamente para llegar al objetivo, ¿verdad?
0: Primera vez estuve escuchando que se llegó a un 73% de votantes en las internas.
1: Así es, así es. Realmente yo creo que fue un efecto de las caminatas que hemos hecho. Hemos llegado al 95% de la población. Hemos llegado rincón a rincón del distrito y eso se vio reflejado en la participación de la ciudadanía, ¿verdad?
0: Néstor, agradecerle a toda esa gente que vinieron a depositar su voto de confianza hacia su persona y hacia el equipo político, ¿no?
1: Sí, realmente.
0: La confianza es muy tan de revela importante a Yepa.
1: Así es, yo creo que somos, como siempre digo, somos gente trabajadora del distrito. Componemos personas que somos luchadores del día a día. Y yo creo que la gente ha visto eso en nuestro equipo. Y además siempre hemos participado en la sociedad, ¿verdad? Tanto en los clubes, en las juntas de saneamientos. Siempre hemos participado en la sociedad, apoyando a la sociedad, ¿verdad?
0: Efectivamente, y este no es un trabajo que se hizo de repente, Néstor. Este ya se estuvo haciendo trabajo desde casi 5 años, Néstor.
1: Así es, así es. Veníamos trabajando arduamente y la campaña de lo que es la intendencia, nosotros empezamos prácticamente un año antes. Y eso nos ayudó. Trabajamos muy bien en las afiliaciones del partido. Hemos trabajado muy bien también en las visitas casa por casa. Y también acompañó un equipo bastante bueno, ¿verdad? Eso me ayudó también a llegar bastante bien porque los candidatos a concejales trabajaron muy bien también, ¿verdad?
0: Efectivamente. Y bueno, Néstor, de aquí en más, ya mirando un poquito de lo que va a ser las elecciones generales para el 4 de octubre, ¿no?
1: Así es, vamos a seguir buscando la unidad. Como sabrás, hasta ahora el presidente seccional lo que se ha puesto a disposición. También estamos en tratativa para que podamos conseguir la unidad también con el intendente actual y el presidente de la Junta, que es su hijo Ronnie Aguilar. Aún no se ha dado esa conversación, pero yo creo que hay que darle un poco más de tiempo y bueno, por ahí se va a ir dando por el camino,
0: ¿verdad? Efectivamente, hasta ahí quería llegar, Néstor. ¿Usted le llamó ya al intendente? ¿O sí, él le llamó a usted?
1: No, yo le hice un llamado, pero no pudimos congeniar, no pudimos reunirnos ni tampoco hablar por teléfono. Le he hecho llegar una nota en la municipalidad solicitando una audiencia, solicitando una plática entre correligionarios para llegar a un acuerdo, ¿verdad? Pero hasta ahora no se ha dado esa situación, pero vamos a seguir esperando, vamos a seguir dándole un poco más de tiempo. Seguramente que está con muchas ocupaciones o de repente alguna situación que por ahí no se está dando esa conversación, ¿no?
0: Pero hay una esperanza a través tuya que se pueda dar, Néstor.
1: Y yo creo que sí, yo creo que poco a poco se va a ir dando, ¿verdad? Uh-huh. Somos colorados, somos correligionarios y yo creo que no es fácil esa contienda también, ¿verdad? Y vamos a darle un poco más de tiempo, ¿verdad?
0: Esto también depende mucho, ¿no?, de lo que pueda hacer el presidente de la seccional, Néstor Galleva.
1: Así es, yo creo que el presidente de la seccional está haciendo todo de su parte, tiene la mejor predisposición posible, pero yo siempre digo que las cosas se van a ir dando naturalmente y bueno, vamos a seguir trabajando, vamos a trabajar en conquistar a todos los correligionarios del partido, ¿verdad? Y también, ¿por qué no?, a los que no están afiliados también vamos a trabajar. Yo creo que nos queda unos 3 o 4 meses que vamos a intensificar seguramente a partir de julio ya.
0: Efectivamente, me imagino que el equipo político está manejando, Néstor, cuántos gente que puedan sufragar en el distrito de Santísima Trinidad, un poquito más de 10.000 o menos.
1: No, en números precisos no tengo ahora mismo, pero sí el Partido Colorado tiene cerca de 5.200,
0: sí, un poquito más de 5.000.
1: Sí, pero en el padrón general
0: estaríamos por los 8 o 9.000 por ahí.
1: No quiero darte números precisos, pero porque no tengo en mente ahora, pero sí está rondando por esos números.
0: Efectivamente, 12 candidatos a concejales, 6 del Movimiento Colorado NTT y 6 de la lista 2.
1: Así es, yo creo que de ambas listas entraron excelentes concejales que han trabajado arduamente por el partido y yo creo que vamos a hacer un excelente equipo. De ambas líneas, tanto de la lista 2 y de la lista 6, entraron personas realmente que van a sumar para el distrito, ¿no?
0: Dice que, Néstor, cuando uno pasa las internas partidarias ya es casi virtualmente intendente de un distrito. ¿Vos crees esa cosa o no todavía?
1: Y en la política es muy cambiante. La política es muy cambiante. Yo siempre digo que siempre hay que construir con mucha humildad y no hay equipo pequeño. Siempre hay que respetar al oponente y bueno, vamos a hacer todo lo posible para hacer un buen trabajo en las generales, a visitar a todos los componentes de este distrito. Como sabrás, yo siempre he tenido una apertura bastante importante con todos en la sociedad, no solamente con la línea del partido, ¿verdad? Vamos a salir a trabajar y a conquistar a todos los componentes del distrito.
0: Efectivamente, en la campaña política proselitista internas, estuviste haciendo una campaña bastante inusual, ¿eh? Interactuar con la gente, con la sociedad, a través del deporte, Néstor. Esa misma, eso que hiciste en las internas partidarias, ¿eso lo vas a volver a hacer en las generales?
1: Y realmente estamos estamos pensando en eso. En un 80% estamos seguros que vamos a volver a hacer el mismo sistema.
0: ¿Y qué dice la gente, Néstor? Ellos quería hablar con su candidato, abrazarle.
1: Sí, realmente se dio una situación muy esperanzador. La gente tiene muchas esperanzas y realmente fue un día bastante fuerte para nosotros. Era por un lado emocionalmente y por otro lado, después de la victoria, se dio situaciones que realmente pasamos muy bien, ¿verdad?
0: Efectivamente. Néstor, ¿ya te reuniste con tus candidatos a concejales?
1: Sí, siempre estamos en comunicación, somos un equipo muy unido. Eso se vio reflejado en toda la campaña. Y estamos en busca de la unidad, como te dije. Estamos esperando que venga la resolución de la justicia electoral. Una vez que tengamos esa resolución, ya seguramente vamos a convocar en conjunto con el presidente seccional a los 12 que han ingresado, de tanto de la lista 2 como de la lista 6, para hacer una lista única que es la lista 1.
0: Habían concejales que así a simple vista sí o sí tenía que entrar, pero la ciudadanía no le dio su voto de confianza, ¿eh?
1: Sí, pero yo

0: Creo que cada uno tuvieron su espacio, bueno, dependió mucho del empeño que le han dado cada concejal y bueno, fue lo que eligió el pueblo. Yo desde un principio me he mentalizado que iba a respetar la voluntad del pueblo, estaba seguro que sea cual sea el resultado, siempre voy a estar a disposición de mi partido y de mi comunidad, ¿verdad?
1: Efectivamente, son las 7 de la mañana más 56 minutos. Estamos compartiendo esta programación de Trinidad se levanta, ¿eh?
0: Así es.
1: ¿Hace cuántos años estamos haciendo este programa? ¿No? 2 años por allá.
0: Más o menos, más o menos.
1: Bueno,
0: Sí.
1: así está la situación entonces en el distrito de Santísima Trinidad. Me imagino que estará consultándote a ti mismo. ¿Qué voy a hacer en el distrito de Santísima Trinidad cuando yo sea intendente municipal? Y lo faltaba, vea ahí Nañandé, caray, futuro intendente.
0: Y yo creo que vamos a enfocarnos en construir primeramente, ¿verdad? Como te dije, Vicente, ¿verdad? Tenemos que fortalecer en el área de la salud, que hay un fuerte reclamo. También tenemos en el área social, que es bastante complejo en esa área. Y lo más importante, generar más fuentes de trabajo, que está dentro de nuestras prioridades, ¿verdad? Y seguir trabajando por la comunidad como lo veníamos haciendo, ¿verdad? Y siempre estando cerca de la ciudadanía, trabajando en conjunto, escuchando. Estamos con esa buena predisposición, Vicente.
1: La parte de la salud siempre no es suficiente, dice la gente que está en esto, ¿no? ¿Qué hace
0: Así
1: falta
0: es.
1: más en el distrito?
0: Yo creo que una vez que nosotros asumimos, vamos a evaluar cuál es la situación actual y cuáles son los puntos que tenemos que mejorar y bueno, vamos a encarar de la mejor manera en esa área.
1: ¿Se puede dar ese tan anhelado de la sociedad del distrito a tener salud las 24 horas, Néstor?
0: Y vamos a procurar, vamos a hacer todo lo posible de llegar en eso. Sabemos que detrás de eso hay un equipo político, gestiones, hay que tener cintura política y bueno, vamos a tener esa buena predisposición para arrancar con eso, ¿verdad?
1: Parte de vialidad también hay bastante déficit, ¿no, Néstor?
0: Sí, así es, así es. Yo creo que tenemos que apuntar ya a tener maquinarias viales propios, ¿verdad? Yo sé que no va a estar fácil, pero vamos a procurar para hacer lo mejor posible.
1: Efectivamente, y siempre lo que falta también en cada municipio es tema trabajo, ¿eh?
0: Trabajo, sí.
1: Fuente de trabajo a la gente joven,
0: Así es.
1: generar todo eso,
0: Sí,
1: Néstor.
0: sí, sí. No, nosotros somos gente trabajadora, tenemos un equipo que de repente sabemos lo que es luchar día a día y bueno, vamos a aplicar también eso en la municipalidad, ¿verdad? No estamos ajenos a eso. Y creo que con el excelente equipo que tenemos vamos a estar trabajando en eso.
1: Lo que me gustó siempre, Néstor, era, parece así buenito, mirándole de buenito, pero en los discursos, parece tener un potencial ahí adentro, Néstor, que explotás ante la sociedad, ante la
0: Sí.
1: gente, ¿no?
0: No, y uno muchas veces,
1: O el sentir mismo del.
0: yo creo que cuando hay una cierta multitud, el espíritu de la gente a uno se le pega y bueno, va desarrollando lo que siente la gente, ¿verdad? Yo creo que este equipo se ganó el cariño de la población y vamos a tratar de trabajar en conjunto lo mejor posible, ¿verdad?
1: Lo que también siempre me gustó, Néstor, de este equipo de trabajo, este equipo político, nunca atacaste al otro equipo político oponente, ¿no? Eso también es digno de destacar todo esto que hicieron a través de la lista 6.
0: Y mira, hay muchas veces que yo siempre digo, ¿verdad? Que hay situaciones en el distrito que es bueno destacar, que es bueno conversar sobre lo que hace falta, las situaciones reales, pero eso no quiere decir que estemos atacando al equipo rival o de repente desmeritando lo que uno está haciendo, ¿verdad? Sino siempre tratar de hablar de las situaciones que en realidad estamos pasando en el distrito y en base a eso hacer un proyecto para ir mejorando.
1: Efectivamente. Otro tema también, Néstor, la parte del deporte. Seguramente está también en tus planes de seguir ayudándole a todos los equipos acá del distrito, ¿no?
0: Así es, tenemos realmente compañías que necesitamos fortalecer en el área de la escuela de fútbol, que podamos acompañarles a un crecimiento, como la compañía de Paso Buen Pie, Itaverá, Picada Boca, que realmente chicos necesitan, ¿verdad?, ese acompañamiento para un buen desarrollo.
1: Efectivamente, Néstor, ya sos virtualmente intendente municipal del distrito. El 4 de octubre, la asunción del ganador de estas generales asumirá en noviembre. El equipo oficialista, ¿cómo vas a hacer, Néstor? Porque sabemos que cuando no sos del equipo oficialista, queda medio difícil de las gestiones que uno pueda hacer, ¿no?
0: Yo confío muchísimo en lo que es en cuanto a los componentes de la ANR, ¿verdad? El mensaje que ha dado nuestro presidente del partido, don Horacio Cartes, fue claro y preciso, ¿verdad? Que él siempre está pidiendo la unidad del partido. Y he construido muchísimas amistades, tanto de la línea de Colorado Añeteté como de Honor Colorado, y yo creo que de igual manera vamos a procurar y vamos a tratar de sobrellevar esas situaciones como correligionarios. Como sabrás, hoy en día ya todos somos uno, sí, y sí, una sí. Vez que asumimos ese compromiso, yo estoy confiado que los correligionarios que están en cada entidad va a ayudarnos a caminar.
1: Lo importante es hacer gestiones, no golpear puertas, llevar los proyectos que es necesario para la comuna, que va a ser beneficiados o beneficioso para el distrito. Yo creo que no se tendría que negarle a un municipio así, ¿no, Néstor?
0: Así es.
1: De hacer buenas gestiones, ¿no?
0: Así es. Yo creo que se va a ir dando las cosas, y siempre con mucho respeto y mucha voluntad vamos a lograr muchas cosas en el distrito, ¿no?
1: Néstor, ¿cuáles son los concejales que asumieron que va a ser candidato a concejales a través de la lista 6? ¿Quiénes entraron?
0: Entró el señor Hugo Palacios, también entró José María Cáceres.
1: El abogado.
0: El abogado José María Cáceres, Rodrigo Cantero de Villa Santa María.
1: Nuestro vecino acá.
0: Sí, Armando Ramírez, que es también de Villa Santa María, y Carlos Caballero, que es de Paso Buembe.
1: Paso Buembe.
0: Así es.
1: Son seis.
0: Seis. Ajá. Así es. También, perdón, René Servián, de la zona centro.
1: Ah, de zona centro. Así bastante es. Bien dispersados están los así candidatos. Es.
0: Sí, realmente saben votar los correligionarios, ¿verdad? Que eligieron, ¿verdad?
1: Una linda experiencia, Néstor, en estas internas partidarias, que ya la gente sabe elegir, ¿no?
0: Así es. Fue una muy linda experiencia. Realmente a través del recorrido que hemos hecho casa por casa fue una experiencia única. Entramos en cada rincón del distrito y hemos conocido muchas personas y lugares que de repente no conocíamos, ¿verdad? Y fue una muy linda experiencia.
1: Néstor, ¿vos te sentiste ganador, seguro de estas internas partidarias? ¿Trabajaste para eso?
0: Al serte sincero,
1: ¿o no crees todavía que sos el candidato?
0: No, yo sentía una cierta seguridad.
2: 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Son las 8:05. 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
1: Son las 9:04.
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1: Son las 9:58.
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2: Son las 10 con 57 minutos.
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1: Son las 11 con 57 minutos.
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1: Son las 12 con 58 minutos.
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1: Es la 1:58.
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0: Hola, hola.
1: Hola, muy buenas tardes. Muy buenas tardes a la gran audiencia de la 87.9 Nueva Alborada FM y Tardes Mágicas. Arrancando la tarde esta tarde de martes. Martes 23 de junio. Sí, víspera de San Juan hoy. Espectacular. Tarde con frío, sí. Un minutito de las 14 horas. 13 grados de temperatura a estas horas. Parcialmente nublada la tarde, sí. Se me congeló los dedos, Lucas. Sí, sensación térmica de unos 12 grados a estas horas, sí. Cielo parcialmente cubierto, máximas en la jornada de 13 a 14 grados, Lucas. Sí, es la máxima pronosticada y estaremos alcanzando ya esas temperaturas, que es la máxima de la jornada. Hoy arrancábamos la mañana, así las primeras horas de la mañana, con 2 y 3 graditos de temperatura, Lucas. Para mañana nuevamente se prevé esta temperatura, 3 graditos a la mañana, sí, sensación térmica, sí, de unos 2 grados más o menos, sí. Mañana miércoles esto, y la máxima ya un poquito más elevada de 15 grados, 15 a 16 grados para mañana miércoles, mitad de semana. Qué rápido pasó el mes, Lucas. Esta semanita prácticamente se termina ya. La próxima semana, el martes, sí, un martes como hoy, ya se va nuestro mes de junio, sí, 30 de junio el próximo martes. Rápido, rápido pasan los días, los meses, el año. Sin darnos cuenta, se nos va la vida. Así nomás es, ¿sí? Siempre dicen, cuando uno cumple años, un año más. Y es, en realidad, un año menos, ¿sí? Se va, así se va la vida, rapidísimo. Se nos escapa como el agua entre los dedos. Así que a llevar en cuenta eso, ¿sí? Siempre ver que un día más es un día menos, ¿sí? La jornada de hoy día, seguí, martes 23 de junio del 2026, jamás se va a volver a repetir una fecha como hoy, ¿sí? Un día como hoy, así que lleven eso bien clarito en la mente, porque a veces nos tomamos la vida como que no importa nada, como que todo puede volver a ocurrir, como que nada pasó, y no es así, todo pasa. Todo pasa y el ser humano no tiene poder humano para retroceder el tiempo. No, no, no, no. No podemos, aunque quisiéramos tener esa magia de poder volver atrás a tiempos mejores, a momentos felices. No lo podemos realizar, no lo podemos lograr. El ser humano no tiene ese don, esa capacidad de volver atrás. Muchas cosas a veces por eso quedan ahí, ¿sí? En el olvido, ¿por qué? Porque tuvimos quizás la chance, tuvimos la oportunidad única de poder decir un te quiero, un te amo, dar un abrazo, y no lo hicimos en el tiempo que hubiese sido necesario, en el tiempo en el cual podíamos hacerlo. Y nos quedamos con esas ganas quizás de decir un sí o un no también. A veces nos arrepentimos también de haber dicho que sí, ¿verdad, Luca? Siempre por eso, reflexionar, tomarnos nuestro tiempo, valorar los pequeños placeres de la vida, ¿sí? Un día con salud, que podamos levantarnos, ¿sí? Ya es de digno de poder agradecer, ¿sí? Que tengamos salud, que tengamos trabajo, que tengamos familia, que podamos brindar amor a nuestros seres queridos, eso ya es uno de los grandes tesoros que podemos obtener en el día, en el día a día. Bueno, 5 minutitos de las 14, 87.9 del dial Nueva Alborada FM, la primera emisora para toda la comunidad, ¿sí? Desde Nueva Alborada, ¿sí? Desde Nueva Alborada Centro, llegando a los distintos ramales de nuestro querido distrito Nueva Alborada, localidades vecinas, sí, a nivel país también, y fuera del país nos escuchan por la aplicación vía internet. Un día se marchó sin decirnos adiós. Agradecida con todas las firmas comerciales, los amigos, las empresas que respaldan Tardes Mágicas, bienvenidos a esta tarde. Saludamos ya al compañero de trabajo en consola técnica puesta al aire.
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1: Parece que se le congeló los deditos también a Lucas, ¿sí? O se le congeló los dedos o la computadora se congeló ahora, Lucas. Uno de los dos, obvio. Vamos a culpar a la máquina que no puede defenderse. Ah. Excelente jornada, 6 minutitos de las 14. Lucas Cañete en consola técnica puesta al aire, seleccionando ya los mejores éxitos musicales para ser tu mejor compañía en radio en esta tarde. Así también te invitamos a formar parte y parte importantísima del programa comunicándose con nosotros al mensajero permanente de la radio.
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1: Excelente, a ese número me escriben, me envían videos, audios, fotitos, lo que quieran compartir, sus pedidos musicales y sus saludos también en esta tarde. Bueno, Lucas, nosotros arrancamos esta tarde ya con este primer temazo musical.

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Reflexión del día martes 23 de junio. El hombre siempre se ha propuesto una serie de interrogantes, cuya satisfactoria respuesta anhela encontrar. Por ejemplo, ¿qué es el hombre? ¿Cuál es el sentido del dolor, del mal, de la muerte? Que a pesar de tantos progresos hechos, subsisten todavía. ¿Qué valor tienen las victorias logradas a tan caro precio? ¿Qué puede dar el hombre a la sociedad? ¿Qué puede esperar ella de la sociedad? ¿Qué hay después de esta vida temporal? Hace muchos siglos que el hombre se halla torturado por estos interrogantes y seguirá así mientras no acuda a la fe, que es la única que puede dar luz esclarecedora. Una fe sincera y profunda, que lleve al hombre a echarse en los brazos paternales de Dios. De un Dios que piensa en el hombre, que ama al hombre, que se preocupa por el hombre. Aunque el hombre no alcance a comprender, por su limitación de naturaleza creada, los planes y designios del Señor.

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0: Es desde la ciudad de Encarnación. Nos presenta el bloque exclusivo, sí, bloque de reflexión en la tarde. 19 minutitos de las 14, tarde fría, fresca, sí, de mes de junio, que de a poquito se nos va yendo también este mes, espectacular. 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
0: 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Excelente la tarde, 20 minutitos de las 14. Saludamos a la gente que nos están escuchando desde el distrito de Camboreta, sí, ahí a Enrique, sí. Saludos para Enrique y también Eduardo. Están juntos escuchando el programa, me dice. Hola Reina, ¿qué tal? ¿Cómo estás? Saludarte, dice, y a la vez comentarte que estamos tomando un rico tereré con el amigo Enrique, dice. Muy lindo el programa, full a full, dice, ¿puedes pasarnos un tema de Marco Antonio Solís? Elección nomás del Oper, dice, o tu elección. Excelente está el programa, saluditos. ¿Qué tal ayer tu feriado? Dice, sí, ayer feriado, Lucas. Algunos no trabajaron, algunos de igual manera trabajaron, sí. Los que cobran doble trabajaron. Ah.
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0: El programa estuvo al aire igual, sí. Con las manos mágicas aquí de Lucas Cañete, sí. Excelente, sí, se pudo descansar, se pudo disfrutar el fin de semana. Que por más que hacía frío, se dio. El domingo estuvo espectacular para celebrar el Día del Padre. Sí, me olvidaba de eso. Saluditos a todos los papis, sí. A todos los papis que siempre nos siguen cada tarde, sí. A los papaguaso. Ah. ¿Qué tal pasaste vos, Lucas? ¿Todo bien? ¿Recibiste regalo? De Gael. De Mateo Gael. Sí, obvio que sí, ¿verdad, Lucas? Aunque para los padres y las madres los mejores regalos son los hijos, ¿verdad, Lucas? Ahí ya está luego. Claro, el quebranto de tu vida ya está ya. Excelente, feliz Día del Padre a todos. Un poquito atrasado, porque ayer no estuvimos en vivo, pero el programa se dio igual. Bueno. Saludos, Eduardo y Enrique, entonces, que nos están escuchando desde el distrito de Camboreta, localidad vecina. Sí, ¿cómo están la gente de Camboreta? Escucha este tema.
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0: Avanzamos, Lucas Cañete. Vamos con la invitación de lo que se viene, sí, en el tinglado Ogawazú. Falta poco ya, increíble, rapidísimo pasa. 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Buena música, ya volvemos.
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9: Son las 2:32 minutos.

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35 de las 14. Saluditos para la gente que nos están escuchando desde Barrero Guazú, Lucas. Hola Reina, ¿qué tal? ¿Cómo estás? Dice acá full escuchándote. Hace frito, da para tomar solcito nomás. Dice, excelente. Yo estoy sentada en el sol. Dice, estoy haciendo algunas manualidades. Espectacular el programa como siempre. ¿Me pueden pasar un lindo tema? Dice, de Rocío Dúrcal. Excelente está el programa. Saluditos para vos y Lucas también. Saludos Ana, la gente de Barrero Guazú, entonces, que están en sintonía, la amiga Ana, sí, sentada en el sol haciendo manualidades, sí, ¿qué estará haciendo? Bordado, crochet, sí, alguna costurita, algo, ¿verdad? Vamos a preguntarle a Ana que nos cuente qué está haciendo, somos chismosas también. Bueno, gente de Capitán Miranda, sí, hola, ¿qué tal? Dice este mensajito acá, full escuchándote como siempre, mi reina hermosa. Dice, espectacular el programa. ¿Pueden pasarme un tema? Dice, de Azteca, a elección de Lucas nomás. Dice, excelente está el programa, Nati, soy. Saludos, Nati. Natalia, desde Capitán Miranda, escuchándonos. Avanzamos, tardes mágicas, 36 de las 14, más buena música.

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Bueno, sonando temazo de Azteca, complaciendo pedidos también en esta tarde, 43 minutitos de las 14. Qué rápido pasaron los minutos, ¿sí? En este caso. 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

0: 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Eso también lo aprendí. 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Porque es bien sabido que el que amor entrega. 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

0: 57 de las 14, bloque exclusivo de estos artistas exclusivos del programa, Ricardo Javier y su grupo desde la ciudad de Encarnación sonaba con estos temazos musicales. No se olviden de seguirle en Facebook, Instagram, TikTok, ahí le dan su me gusta, su corazón, ¿sí? A este artista exclusivo del programa, Ricardo Javier y su grupo que nos acompaña desde la ciudad de Encarnación.
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0: el amor sonando, ¿sí? Aliados del amor, ¿verdad, Lucas? Sí, temazo musical en la tarde.
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0: 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Saludamos a la gente que nos está escuchando desde Picada Boca, Lucas. Hola, Reina, estoy escuchando el programa, como siempre, purete está, dice. ¿Me puedes pasar un tema de Marco Antonio Solís? Dice, soy Silvio Garay. Suerte y bendiciones siempre. Acá trabajando a full y escuchando Tardes Mágicas desde Picada Boca. Excelente, muy linda voz tenés, Reina, dice Silvio. Gracias. Saludos a la gente de Picada Boca que están ahí en sintonía.
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0: Bueno, otro mensajito. Saludamos a la gente de Colonia Paraná que nos están escuchando. Hola, Reina, ¿qué tal? ¿Cómo estás? Dice, el placer siempre es nuestro poder escucharte cada tarde. Dice, ¿puedes pasarme un tema? Dice, de Marco Antonio Solís. Dice, que te vaya bien. Que le vaya bien, sí. Yo pensé que se llamaba ese tema, que te vaya bonito, Lucas. Refugio de Amor, creo que te hace un tema, algo parecido. Sí. Que te vaya bonito, creo que se llamó. Excelente el programa acá, estoy escuchándote, dice, y ya pensando en un rato lavarme el pelo, dice, porque era taco pujaré, dice, exactamente. Dijo Lucas, hoy lata. Sí. Va a caer escarchas, dice, sí. No, la tú helada me metemos ahí, sí. Así que a resguardar las plantitas que mezquinemos. Sí, en los lugares, yo no sé si en los lugares bajos o altos es como que cae más fuerte la helada. Parece que en los lugares altos, ¿verdad? Sí, cae más fuerte la helada siempre. Nos da gusto cuando tenés una plantita que mezquinas y le quema la helada. Así que a resguardar esas plantitas que tengamos al aire libre para que no le afecte las heladas. Si tenemos animalitos en casa, mascotas, sí, que están afuera, o sea, tienen la casita afuera, los perritos más todavía, resguardarlos también, ponerle algo acolchadito, ¿verdad? Algo calentito, cartones, alguna forma, para que también se resguarden un poquito más todavía si están atados, porque desde anoche, ya Lucas, anoche también hubo bastante frío ya. Sí. Saluditos entonces a la gente de Colonia Paraná, que siempre nos escucha también allí, entonces. Demasiado yucuso cuando hablan guaraní, dice. Cuando hablo todo mal, dice.

Para Liz Franco también envían saludos desde Colonia Paraná, Lucas. Saludos a Liz Franco, dice, desde Cali, siempre también te escucha. Saluditos entonces, Liz. Excelente, Lucas. 3 minutitos de la hora 15. ¿Te parece si nosotros avanzamos en la tarde? Sí, se viene más buena música. Vamos a seguir disfrutando de estos pedidos musicales también y avanzamos en esta tarde.

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0: Bueno, vamos avanzando en la tarde, 15 minutitos de la hora 15, bloque exclusivo de Gomería Acosta, sí, estos temas musicales que compartimos en este bloque exclusivo también en el programa. Agradecemos una vez más a la señora Mónica Yay Arce, ella es candidata a intendenta municipal por el distrito de Nueva Alborada, acompaña y respalda Tardes Mágicas. 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Saludos para Cristian, sí, la gente de Petrochaco, sí, Nueva Alborada. 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
0: 15 y 17 la hora.
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0: Qué rico un café calentito a estas horas con los pies congelados como yo tengo.
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0: Un día sin ti es una eternidad, nos canta.
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0: Saludos para Rosy y Fran. Sí, hoy no dije el nombre de la amiga Lucas. Sí, dije todo lo que me estaba diciendo, pero me olvidé del nombre. Rocío Isfrán desde Colonia Paraná, que nos escucha también siempre cada tarde. Escucha este tema.

ay, con este frío. No, me gustó dormir solo, sí. A ver qué cuente Lucas, si duerme solo o no duerme solo. Con Michi. Yo nunca estoy solo, dice Lucas, así que créanle. Sola con mi soledad. Hablando de eso, tenemos todavía pendiente el tema de Rocío Dúrcal, Lucas. Sí. Hola, reina, ¿cómo estás? ¿Qué tal te trata el frío? Dice Oscar. A cuidarse, a abrigarse bien porque hace mucho frío, dice. Saludos a la gente de Federico Chávez, el amigo Oscar. Qué guapo, Oscar.

0: Saluditos entonces a la gente de Federico Chávez, a full en sintonía, acompañándonos en esta tarde fría, fresca de martes, mes de junio 23. Hoy hacer la prueba de San Juan a full, Lucas. Yo bajé del TikTok como 5 o 6 pruebas por ahí. Da igual, ella pupata va. No, uno no tenemos que hacer, ¿verdad, Lucas? Nosotros antes, cuando no teníamos novio todavía, hacíamos ese de clavar al banano, ¿sí? A la planta de banano, de clavar el cuchillo, ¿sí? Ahí se supone que va a aparecer, eso la víspera de San Juan, ¿verdad? Hoy a la noche sería, ¿sí? 23 a la noche. Ahí se supone que al otro día temprano te vas a mirar y va a aparecer las iniciales de tu futuro marido, el amor de tu vida. Sí, así era. Yo me iba a aparecer, era completo, me voy a También lo que solíamos hacer es ese, el papel, ¿verdad? Un papel blanco, doblas en cuatro y le echas una gotita de tinta en el medio. Y te aparece cada formato, ¿sí? Alguno pareciera película de terror, ¿sí? Éramos muchos en casa, así que después eso doblábamos, ¿verdad? Y metíamos bajo la almohada y al otro día cada uno con su papel revisábamos la forma de esa figura, ¿verdad? Sí, de todo aparecía. Ninguno eran iguales, Lucas. Increíbles, ¿sí? Pero ninguno eran iguales. Comparábamos, ¿verdad? Y teníamos a mi mamá que siempre ella nos leía todo eso. No, hoy cuando vengo, ingeniosa vengo. Sí, cada historia que nos comentaba. Algunos da más miedo, ¿verdad? Sí, también está el de la vela, sí, que goteas la vela. Eso a las 12 parece que tenés que hacer, Lucas. Sí, hay mucho, mucho. Si ponen un poquito en las redes, pruebas de San Juan, de víspera de San Juan, un montón de pruebas les va a aparecer. Sí, tiene su magia. Sí, tiene su magia. Y bueno, ¿cuándo juega nuevamente Paraguay, Lucas? Jueves nuevamente a las 11 por ahí. Y coeta la viernes, ¿ve? Sí, otra noche allí, toma lo mitad. Jabanar, bato y combata, pues cayera y más. No importa, jamás importó que hace frío, ¿verdad? A ver si.
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0: Sabes cantar había sido, dice Oscar. Y yo muchas veces hice la prueba del cuchillo, dice. Y se me robó, dice. Sucede, sucede en las mejores familias eso. Con razón, Oscar. Sí, con razón no hiciste más. Y nunca supo las iniciales del amor de su vida tampoco entonces, Oscar. Sí, porque obviamente que si un año se te roba el cuchillo, el otro año ya no podemos hacer. Vas a tener miedo que se te robe otra vez. Sí. Yo solía ir en las fiestas de San Juan, Lucas, y pasaba descalzo a la brasa. Sí, increíble es. Increíble, no sentís absolutamente nada. Sí, eran metros, sí, de brasa ardiendo. Descalza. No, no con calzado ni con media. O caipeiteta de media. Sí, y el pie es increíble. Pasás de lujo. Yo decía, Dios mío, ¿cómo hacen para pasar? Un día me animé. Sí, era chiquita todavía de edad. De estatura, no sé, pero de edad sí. De peso también. Pasé de fino. No me dolió nada, no sentí nada. Revisar la Chepube. Sí, pero no me pasó nada. No me quemé. No quedó ni una marca de nada. Increíble es. Para que vean que tiene su magia, sí. Y bueno, estas semanas que pasaron, muchas actividades se suspendieron también por el clima, Lucas, por el frío. Y todavía hay en San Juan, claro, hay todavía eventos de San Juan. San Juan, después se viene San Pedro también, San Juan, San Pedro. Todavía. Hoy en el Colegio de Zaira, por ejemplo, estaban con su fiesta de San Juan, sí. Ahorita la payaso. Va a ver las distintas comidas típicas de San Juan. Sí, Zaira estaba preocupada por si le llevaban a la cárcel. Tiene que pagar, pues. voy a llevar por la duda plata, mamá dijo, porque si me encierran en el calabozo tengo que pagar, dice, sí. Y así. Realmente no pude, no tuve el placer de ir este año a ni una fiesta de San Juan todavía, pero no pierdo la esperanza, por ahí se da. Sí, por ahí se da todavía. Bueno, me encanta. 25 de la hora. Cuéntenme, ¿sí? ¿Tienen todavía minutitos para contarme las pruebas de San Juan que hicieron en su infancia, su adolescencia, en su juventud? Sí, cuéntenos. Nosotros avanzamos, Lucas Cañete, nuevamente con más buena música. ¿Qué se viene? Rocío Durcal, entonces, sonando en esta tarde.

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0: De 32 minutitos de la hora 15, avanzamos en esta tarde fresca, fría, sí, con varios mensajitos nuevamente, sí, Lucas, la gente también comentándonos sobre los juegos tradicionales de San Juan. En un ratito vamos a estar compartiendo ya estos mensajitos también, mientras nosotros vamos cumpliendo pedidos. Sonaba Rocío Dúrcal, que lo habían pedido también en la tarde.
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saluditos a la gente entonces que nos están escuchando desde, a ver, Itapaso dice, Ciudad de Encarnación, ¿verdad, Lucas? Saludos a la gente Itapaso y muchísimos lugares, sectores también de la Ciudad de Encarnación donde llegamos súper bien con el dial. Sí, el saludo grande. Hola Reina, ¿qué tal? ¿Cómo estás? Mayra soy, dice, desde Itapaso escuchándote. Yo solía hacer el juego de San Juan, dice, en la noche, en la víspera, el de la vela, dice. Se formaban figuras también al gotear en el agua, dice. Sí, uno de los juegos tradicionales también. No sé nomás el horario, creo que a las 12 o algo así tenés que hacer ese juego. Gracias, Mayra, por compartir con nosotros también la tarde. Saludos a la gente de la Ciudad de Encarnación. Pásame un lindo tema, dice. Pobre tonto enamorado, quiere escuchar, Lucas. Sí, de Temerarios. Saluditos, gente de Itapaso, Ciudad de Encarnación. Saludos ahí para la familia Bustamante también, del barrio Itapaso, sí, que siempre, don Elvio Bustamante, que siempre nos escucha. Felicitaciones por el Día del Padre, un poquito atrasado, pero mejor tarde que nunca. Sí, abuelo también, Lucas, sí, nació ya la espectacular.

Chillo, sí. Nunca pudo saber la inicial del amor de su vida. Y tenés que seguir probando, Oscar. Sí, vos probá nomás, probá esta noche. Trata nomás de ubicar tu cuchillo en donde nadie encuentre.

0: Excelente, 36 de la hora 15, Lucas Cañete. Si nosotros avanzamos en la tarde, ¿te parece más buena música? Ya volvemos.
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2: Son las 3:42.

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Mensajitos. Hola, ¿qué tal? ¿Cómo estás? Dice, estoy tomando mandarina en el sol y escuchando tu programa. ¿Podías pasar miedo de ti, Sipa? Dice que tengan una linda tarde, amiga. Dice Mari de Picaboca. Hace rato ya llegó el mensaje, se me estaba pasando a leer. Saludos para Mari y la gente de Picaboca. Anoche me enamoré de Lalo sonando de cortinita. Saluditos para Clara de Barrero Guazú. Sí, amiga, dice, da gusto hacer los juegos de San Juan, dice. El de las gotas de vela, dice, son poderosas, dice, para conocer la inicial del futuro esposo o esposa, dices. Se debe echar 24 gotas de la cera de vela en una palangana con agua y allí se formarán las letras. Esta prueba se puede realizar en la medianoche del 24 de junio, dice. ¿Será el 23, don Lucas? 23 de junio. Porque la víspera, pues. Mi agendula polca, dice. Sí, en un ratito ya se viene ya bloquecito de polca también. Saludos a Clara Franco de Barrero, Uazú. Según yo sé, desde antes las pruebas se realizan víspera, ¿sí? En la noche, la víspera de San Juan.

Anoche me enamoré de Lalo, sonando, sí, temazo musical, sonando en la tarde. Agradecemos nuevamente a la joven profesional Florencia Alonso, sí, muchísimas gracias por acompañarnos también. Ella está como candidata a concejala municipal por el distrito Nueva Alborada, por la lista 21, Partido de la Juventud, opción 3, sí, Florencia Alonso, opción 3, lista 21, Partido de la Juventud, señora Mónica Yay, intendente municipal.

0: para Verónica, que nos está escuchando desde Capitán Miranda. Sí, me pidió un temita también para su mami, que nos está escuchando. Ella mañana va a estar cumpliendo años, dice Juana, se llama. Saludos, Vero. Sí, a la señora Juana, doña Juana. Vamos a comer torta mañana, entonces. Ah. Mañana te escribo nuevamente para que le hagas un bloque, dice Vero. Dale, espectacular. Gracias por la sintonía de la gente de Capitán Miranda. Espectacular sale el programa, dice, a todo volumen te estamos escuchando. Estamos trasplantando frutillas, dice. Creo que este año se dará bien, dice, Dios mediante. Así será, Vero. Saludos. Y para tu mami Juana también. Mañana vamos a estar saludándole por su cumpleaños. Escribime nomás nuevamente.
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0: Mi amiga, mi esposa y mi amante, sí. Tres títulos para una misma mujer, no se olviden, sí, no piensen mal. Ah. Bueno, se viene bloque exclusivo, Lucas, Emprendimiento Santo Domingo. Anteúltimo bloque de la tarde, en un ratito volvemos.
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1: Cincuenta y dos ya de la hora 15, nos estamos yendo de a poquitos, y el placer de haber compartido con todos ustedes, un gustazo haber podido ingresar a sus hogares, lugares de trabajo, familias y corazones. Siempre el objetivo, hacerles buena compañía en radio. Cada tarde estamos de 14 a 16 horas haciéndole la mejor compañía en radio a través de la más escuchada, la 87.9 del dial Nueva Alborada FM. Bueno, nos vamos con Tardes Mágicas y hasta el día de mañana, nuevamente a partir de las 14 horas. Sí, que puedan descansar, abríguense bien, tomen algo calentito, sí, a resguardarse ya tempranito también en casa y ya disfrutar del calor del hogar. A cuidar las plantitas, los animalitos también, para que estén bien calentitos esta noche. Y bueno, nosotros le dejamos en buena compañía de la música paraguaya, lo nuestro, Ñandemba Etete, siempre llevando bien en alto también nuestra hermosa música paraguaya, nuestras tradiciones y costumbres. No se muevan del dial, porque a las 5 de la tarde se viene un programón con el compañero de trabajo Silvio Acuña Vareiro. Gracias, Lucas, hasta mañana.
2: Muy bien, seguimos bailando al estilo de los Vázquez, la mejor música del mundo y que suena para todos ustedes.

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1: Son las 3 y 59 minutos.
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1: Son las 4 con 58 minutos.
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0: muchas gracias.
1: Bueno, sí.
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2: Guajé, abuela, rollo, abuela, y mande nieto, ni nada, yo, cuando hicimos almacén, vendo José, y ya.
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1: Son las 6:57.
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1: Son las 7:58.
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0: Muy, muy buenas noches a toda la audiencia. Y como siempre lo decimos, nos sentimos tan agradecidos a Dios que Él nos permite de estar nuevamente detrás de los micrófonos un martes más. Y bueno, no pudimos estar la vez pasada, pero vos sí estuviste presente en el programa, al menos a mi parte, ¿no? Y bueno, es el mes del día de...
1: Mes del Padre.
0: Del Padre.
1: Junio, mes del Padre.
0: De hombres valientes, guapos, sufridos, y cuántos han dado quizás hasta su vida para mantener a su familia. Pero bueno, vamos a seguir hablando un poquito más adelante sobre esto. ¿Qué tal, Elizabeth? ¿Cómo estás?
1: Muy buenas noches a toda la audiencia de este programa Mensajes de Vida. Agradecida con Dios por permitirme estar nuevamente aquí con un frío, pero muy lindo el clima, agradable, bien abrigaditos, por supuesto.
0: Sí, la verdad que si estás bien emponchadita, es muy difícil que pueda lograr entrar el frío, pero así nomás. Pero está haciendo su rol. Estamos en el mes o en la época que tiene que hacer frío.
1: Totalmente.
0: Porque hubo épocas también, o sea, en estos meses a veces no hay frío. Pasa un invierno calentito, que digamos. Y bueno, y necesitan las plantas. Vos ves las plantas como cambian cuando toman. La naturaleza misma es sabia y necesita. Todos necesitamos. Necesitamos de la lluvia, necesitamos del sol, del calor, de todo. Pero bueno, un calor extremo ya también.
1: Totalmente, totalmente. Aquí nos está enviando un mensaje nuestra hermana Doris, Jacobo y Doris, desde, no me recuerdo qué.
0: ¿Puede ser Alem o no?
1: No, no, no. Ahí se me fue de la memoria, pero bueno, están... me envió un mensaje. Bueno, así que saludos aquí desde parte del programa Mensajes de Vida, de parte mía, de parte de ti. Y bueno, así que la verdad que los estamos extrañando y queremos volver a verlos nuevamente y escucharlos.
0: Sí, mira, hace años que yo estoy pasando los temas de ellos, pero no los conocía personalmente.
1: Sí.
0: Que después se dio en una acción de gracias que vinieron.
1: Sí.
0: Y son tremendos.
1: Sí, y en la entrada del programa pasamos un tema de ellos.
0: Sí. Sí. Siempre ocuparon nuestro espacio ellos.
1: Sí.
0: Mucha bendición traen en donde se van, porque acá cuando estuvieron fue algo tremendo.
1: Totalmente, totalmente. Y bueno, así que hermana Doris, Jacobo, bendiciones aquí de parte del... El programa Mensajes de Vida, de la 87.9.
0: Sí, no, y quiero añadir esto también, con la humildad y la sencillez. Y Dios se pasea en el medio de la sencillez y la humildad.
1: Totalmente.
0: Y bueno, tenemos los saludos en esta noche. Hay bastante cosas que vamos a estar compartiendo ahí.
1: Totalmente. Y bueno, comenzamos por Miami. Nos está escuchando Don Omar Planaz, el dueño de la casa. Esta noche está en su trabajo, pero nos está escuchando.
0: Sí, le enviamos los saludos. Es un gran hombre realmente. No sé del espacio, pero amplio, amplio. No hay nada que decir. Y bueno, que Dios le bendiga, le fortalezca, que siempre esté con las virtudes y la fuerza para seguir adelante.
1: Totalmente. Y bueno, nos vamos hacia Capitán Miranda, que nos está escuchando mi prima Sara. Así que saludos, bendiciones, prima querida, para vos y toda tu familia. Sara, la subprima hermana. También nos está escuchando esta noche nuestra hermana Felicia.
0: Felicia López.
1: Sí, desde Encarnación. Así que abrazo y muchas bendiciones para ti, hermana querida. También nos está escuchando esta noche nuestra hermana Silvina de calle B3.
0: Calle B3, cerca donde solemos ir a la iglesia, ¿no?
1: Así mismo. También nos está escuchando esta noche mi prima Mabel, la sub. está con su suegra y me estaba escribiendo que le encantó los dos temas en ucraniano.
0: Sí, es, y mira, te digo, el que vino de Europa, se crió en el ambiente de la colectividad ucraniana, va a extrañar, porque tantos temas ahí que son muy lindos, que vos estás conduciendo los programas de los jueves y suelo escuchar. La verdad que yo pensé en un momento que no es tanta gente, algunos que no son muchos, como la radio es amplia, va a tantos lugares, y bueno, ahí vamos sabiendo.
1: Totalmente. También nos está escuchando y nuestra hermana Adela Stupak desde Fran, así que muchas bendiciones, mi hermana querida, para vos, tu familia, muchas bendiciones.
0: Y quiero resaltar un poco a la hermana Adela. Muchos temas también musicales envía que son muy lindos, más lo ucraniano y españoles. Colabora mucho con nosotros, ¿eh?
1: Totalmente, sí, muchísimos lindos temas en ucraniano realmente. La verdad que es una hermana
0: de bendición.
1: Totalmente. También aquí tenemos un mensaje muy especial. Nos escribió Liliana. Y Roberto Dimitruk nos están escuchando esta noche y dicen así: muy buenas noches, aquí escuchando la programación en el auto. Bendecida noche, Roberto y Liliana. Muchas bendiciones, Roberto, Liliana, también para su princesa. Así que disfruten esta noche de la programación.
0: Sí, su princesa es arpista.
1: Sí, siempre está tocando. Lara,
0: sí. Además tienen su programa los sábados, sí, creo que a las 8 de la noche, en la otra emisora, y aquí de Nueva Alborada, que también es de bendición, que están forzándose de transmitir, porque no es para cualquiera, es algo, un trabajo especial, y no es dado para cualquiera, como lo dije. Y bueno, están sacando su tiempo, porque todo es esfuerzo y tiempo, pero lo sienten como lo sentimos nosotros.
1: Totalmente.
0: Entonces, todas las bendiciones para ellos de parte nuestra, que sigan adelante.
1: Así mismo. Siempre para adelante, nunca para atrás.
0: Firmes y adelante.
1: Sí, porque la victoria está en Jesús. Así mismo. Estamos también, nos dice don Omar Planas, muchas gracias Nancy y Héctor, muchas bendiciones. También nos está escuchando esta noche nuestro hermano Giovanni desde Asunción con su esposa y sus pequeños. Y también esta noche nos está escuchando la mamá de Giovanni, que está, la mamá de Giovanni se llama Magdalena y ella está en Venezuela y nos envió un mensaje esta noche.
0: ¿Podemos sacar al aire?
1: Sí.
0: Desde Venezuela.
1: Sí, así mismo.
0: No tiene límites lo que es el internet hoy, ¿eh? Desde Venezuela, es una es funcionaria pública, es su trabajo, y bueno, esperemos que más adelante tengamos más comentarios de ella, qué es la vida allá, cómo la pasa, cómo van a la iglesia, porque es cristiana, una mujer cristiana, cómo se desenvuelve, mejor dicho. Bueno, vamos a estar escuchándola, ¿no?
1: Sí, así mismo.
2: Bueno, reportando sintonía desde Nirgua, Yaracuy, Venezuela, para mandarle un fuerte saludo, un fuerte abrazo a mi hijo Giovanni Jesús, a su esposa María José y a mis queridos nietos Esdras Salomón y Gustavo Benjamín, y a mis queridos hermanos, la hermana Nancy y su querido esposo. Les envío un abrazo desde la distancia. Abrazos y besos y muchas bendiciones.
0: Y le deseamos para nuestra querida hermana, ahí donde se encuentra, Venezuela, que todas las bendiciones de parte de Dios lleguen siempre en su vida. Sean abundantes, pues Dios da en abundancia. Si le buscamos, Él nos da en abundancia. Vos te sentís bendecida, yo me siento bendecido, pero hay una cosa que hacer, buscar de Él.
1: Totalmente.
0: Tener un interior abierto, como uno así tiene hambre y sed, hambre de la comida, sed del agua, de beber, así que tener de las cosas de Dios, apasionados por ella, apasionarnos, porque ellas nos dan vida. Los años pasan y quedé sorprendido en una foto que te mostré. Yo prácticamente era mi vecina, esta señora, bueno, en aquel tiempo era una chica, éramos pequeños y íbamos al mismo colegio. Y bueno, siempre me llamaba la atención porque era mi novia de secreto, pero ella no sabía, pero para mí era mi novia. Y bueno, y pasaron los años, no se dio eso. Bueno, se casó, el marido de ella era un delgadito, jovencito, prácticamente como los pajaritos volaban por los gajos, prácticamente, de esa agilidad que tenía. Y bueno, ella también. Y hoy pasaron los años y ves cómo cambia la persona. Y ahí te das cuenta que somos como aquella flor, ¿no? Que por la mañana florecemos y por la tarde terminamos. Y así como le pasaron los años a ellos, también a nosotros. Todos vamos pasando. Y ahí es donde viene la pregunta. ¿Vale la pena descuidar esta salvación? ¿Vale la pena que las cosas de Dios pasen de largo y nosotros no la aprovechamos, no nos tomamos de ella? No, la vida se pasa, uno no, a veces no se da cuenta. Planifica, voy a comprar esto, ese trabajo y así llego a esto. Bueno, siempre hay algo queriendo de hacer en la vida, pero lastimosamente no se acuerda de algo, de la salvación. El tiempo pasa y nunca sabemos nuestra vida hasta dónde vamos a llegar. Y todas estas cosas de los dos caminos, que es la vida eterna o la perdición eterna, en vida debemos luchar. Porque una vez que partimos son las obras que nos van a hablar. ¿Qué lo que hicimos? Pero bueno, tenemos más.
1: Sí, así mismo, con el mismo tema, siguiendo con la hermana que nos está escuchando desde Venezuela, la hermana Magdalena. Ella nos pidió un tema de Dani Berrios y que se titula Quiero ser como tú.
0: Hermoso tema. Y bueno, y tenemos otro tema también que habla acerca de los padres, porque estamos en el mes del Día de los Padres.
1: Sí.
0: ¿Cuántos padres están contentos de sus hijos, orgullosos? Pero también hay cuántos padres que están con el dolor en el alma, viendo un futuro feo, negro.
1: Padres decepcionados.
0: Decepcionados por sus hijos. Pero hay cosas que nos pasan en la vida porque no miramos hacia la cruz, no miramos hacia Jesús, no fundamentamos lo que es la vida de que esté Dios en medio de nosotros, porque Él no nos dejará, Él nos cuidará y Él nos protegerá. Pero cuando salimos de esa protección, no entramos en esa protección, lastimosamente los dolores están ahí. Pero bueno, vamos a estar escuchando los temas musicales, ¿o tenés más saludos?
1: No. Vamos a estar pasando el primer tema y después vamos a estar pasando el segundo tema, que es de Dani Berrios, para la hermana Magdalena.
0: Dale.
3: Esta canción muy especial para todos los padres que están aquí en el Paraguay, que están en el mundo entero.